Maricona se dice homosexual. No, homosexual, no maricón. El maricón es...